0: Bueno, 7 de la noche, 4 minutos, y en 4 nos gusta, ¿no? ¡Ah!
1: No me puede tomar un guaro, mami, porque te pones fácil.
0: No.
1: Estamos tomando un rico granizado.
0: Pero déjeme terminar. Que en 4 nos gusta terminar el fin de semana.
1: Sí, claro, usted, por ahí, yo no.
0: No, pero porque, ay.
1: A mí no me meten sus coches.
0: Pero todo con el morbo, ¿no? Pues porque a veces nos ponemos a vomitar, entonces terminamos en 4.
1: Bueno.
0: No. Es que usted también piensa ahí que soy baby, wow. En fin. Oiga, Fabián Barrado, ya llegó el momento de...
1: ¿De qué?
0: Hablar de perreo intenso, ¿no?
1: Diría usted, perreo.
0: Oiga, eso funciona. ¿Usted no le tiene fe, perro?
1: No, yo no le tengo fe porque es que... La gente no copia nunca.
0: Pero a mí me ha copiado.
1: No, usted sabe que no.
0: Usted sabe que me ha copiado. No. Tocas encontrar la canción. Es que quería... Le digo, uy, vamos a contar esta anécdota.
1: Fabián, que
0: yo le decía... Perro, colóqueme un temazo, pero un temazo que usted diga temazo. Y yo me coloqué y es que Zafaera de Bad Bunny.
1: ¿Y qué?
0: Pero
1: ¿temazo?
0: Eso no es un clásico, Fabián.
1: No, pues usted me dijo temazo, no me dijo clasicazo.
0: No. Por ejemplo, vamos a pintarnos la cena. Entonces, yo llego a animar y yo digo, bueno, muchachos, vamos a ver cómo está la energía. Yo les digo, perreo, y ustedes me dicen eo. Entonces yo, ¿cómo lo hubiese hecho yo? Yo diría, perreo. Eo, perreo.
1: Y lo que
0: hicimos fue a esto. Ah, qué diferente.
1: No, pero porque me...
2: ¿Qué pasó con el que dijo que te amaba?
1: Pero es que eso no es un perreo.
2: ¿Acaso se fue?
1: Pero es un romantisteo. Bueno, romantistal. Cambio que usted pone un perreo, es eso.
0: Ah, bueno. Pero ¿cómo va a colocar Zafaera?
1: Pero es que usted no me dijo clásico.
0: No, pero es que yo llevamos platicando 3 veces, bueno. Fabián. Bueno, y nos vamos con una tandita de Old School, de perreo sucio, pero perreo ese que hay que...
1: Es que le digan a uno boquisucio.
0: Boquisucio. Tony One Plus nos quedó cochino al lado, así que súbale 5 al radio, denle propina si lo está llevando un parcero amarillito y de plataforma, y súbale 5 al radio, que es el desorden de los 40.
3: Muevan su

0: de la noche, 25 minutos. Queda hora y media del desorden de los 40 y yo ya estoy.
1: Ya miro, Ross.
2: Ya estamos.
3: Esa boca, ya.
1: Digo mi novia, diría mi novia. Un aliéntico.
2: Tengo, ¿dónde estufo?
1: Un tufito, eso, que un tufito.
2: ¿Dónde estufo?
0: En fin. Bueno, oigan, hay muchos PQR, ¿no, señor Cairo?
1: Uy, sí.
0: Por acá me está diciendo un parcero que trabaja en un bus. Somos tan ricos. Oiga, hay un parcero que me dice que hay un PQR importante y es que a ellos también les ha afectado lo de las motos. Porque entonces mucha gente está prefiriendo irse en moto que coger el bus. Entonces hay buses que se están quedando ya. Me dice que el lunes pasó en blanco toda una ruta.
1: Uy, Dios mío, no.
2: Se cayó, uy, Dios mío.
1: Dios mío.
2: Oiga, sí, eso feo el detalle.
1: Sí, claro, feo el detalle. Porque es que qué pecadito con los buseteros.
0: Claro, ¿qué piensa, Fabián?
4: No, pues lo que yo siempre he dicho, para todos hay, digamos, no todos los días es lo mismo para los buses y no todos los días es lo mismo para las motos o para los taxis. Yo digo que es que se acostumbran a que siempre les va bien y... Pero pues...
0: O sea, ¿usted está a favor de las plataformas?
4: No, estoy a favor de que todos estemos en la misma cama, pero pues obviamente los buses, pues tienen sus costos para sacar una, digamos, un permiso, o ¿cómo es que se llama eso? ¿El cupo?
0: Sí, claro,
4: el cupo del bus, ¿no? Ellos sí. Tienen que pagar más impuestos y pues obviamente da rabia que usted todo en ley y venga otra moto y le quite un pasajero, sí. Dos pasajeros.
0: Oiga, por acá dicen un PQR y es que no hay nadie en Fundadores. ¿Será que no?
4: Es muy temprano.
0: Uy, no les creo que no haya nadie en Fundadores.
1: Está tempranito de todas formas.
4: Sí.
0: Oiga, ¿y dónde es el remate?
1: En Perendengue.
0: El Perendengue está abierto hasta las 5 de la mañana, así que usted puede caer ahí.
1: Ay, Dios mío, no le dijo a nadie.
4: Este camellado, ay, qué aletea.
1: Sí, pero hasta las 3.
4: Qué aletea, sí.
1: Hasta las 3, yo salgo a las 3 de
0: Oiga, camellos. Bueno, tenemos fiesta este 7 de noviembre, Fabián Parrado.
4: ¿Cuándo?
0: 7 de noviembre.
4: 7 de noviembre.
0: ¿No sabe de qué estamos hablando?
1: No, es terrible, ¿no?
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5: Bueno, muy bien.

0: Claro. O sea, ¿usted me va a criticar sabiendo que en la promoción dijo mal la letra de la canción?
1: Yo no la dije mal.
2: Ay, sí, caray. ¿Qué me puro raga, raga, tenga la sota.
0: Y vamos al barro, por favor. Barro, barro, barro.
1: A ver, a ver.
0: A ver,
1: por ahí. Ah, lo bien, va a poner otra vez mi voz.
3: Entonces, los vagos de últimas, las locas, pues.
4: A ver. Corre, protón, puro, agárrala, besa, na, na, na.
1: Sí, sí, sí. No, es que me estaba dormido todavía.
0: Es fácil criticar, pero cuando le ven los errores, ahí sí.
1: Ay, sí, no. Pero estaba que desacaba, ¿no?
0: No, pero es que usted, ¿qué ganas de atacarme?
1: No, no.
0: Nadie se había dado cuenta si usted no dice que está mal.
1: Pero ahí está desatado.
0: No, pues díganme ustedes con qué relleno hora y media de programa.
1: Pues dígame, Cairo.
2: Ah, bueno, sí.
0: Ah, bueno, sí.
2: Pues bueno.
0: Ah, bueno, gracias. Pues,
2: no, no. Yo tengo una preguntita, señor Esteban Velázquez.
0: ¿Qué quiere?
1: Se busca productor.
2: ¿Qué canción le recordó a su ex?
0: Bueno, esa es diferente.
1: Qué necesidad, man.
0: Gastaría que me está llamando un amigo. Ay, amigo Valdesor.
2: A ver, señor Fabián.
0: Háblamelo, Coleto.
5: Tu marido que te está llamando para amigo.
0: ¿Qué quiere?
5: Ey, bro, hijo de puta, cuidado con salirme con bolita que voy aquí en la Macarena, ¿no?
0: ¿Con quién está al aire, está al aire,
1: ¿con quién está hablando? ¿Con quién está hablando?
5: No, marica, no te marica. Perro, ya, mentira. Ya voy para donde la novia de Cristian para acá.
0: O sea, se va de cachón, o sea, va a ir a hacerle el puente a mi amigo.
5: ¿Cómo?
0: O sea, va a ir a hacerle la vuelta a la novia de mi amigo.
5: No sea serio, me gusta cuidado.
0: Oiga, estábamos hablando aquí al aire. ¿Está al aire, Aldair? Por favor, contame sus palabras.
5: Puede ser, no.
0: Venga, me colgó.
1: Me colgó, Leo, pena.
0: Venga, no, pero espere, que es que él es de Riohacha. Él es de Riohacha, entonces.
1: ¿El es guajiro?
0: Él es guajiro.
1: Guajiro.
0: Entonces, ¿con qué canción él pasará un despecho?
1: Un vallenato.
0: Sí. Es bueno. O sea,
1: debe ser un vallenato.
0: Debe ser un vallenato corto, sí. Un vallenato, pero...
1: Llegó una cumbia.
0: Venga, Aldair, venga, antes de que se vaya, está al aire. ¿Con qué canción usted... ¿Qué canción le recuerda a una ex?
5: Difícil, pero avíseme antes.
0: No, bote una que le recuerde a una ex. A no, pero a una, en caliente.
5: A ver.
1: Nah. Todo está...
5: No, me corchaste. A ver, déjame reviso la playlist aquí en Spotify.
1: Joder.
0: ¿Cuál es el vallenato más coleto que usted conoce?
5: Vallenato áspero, coleto. Bueno, te voy a decir uno que me gusta, pero no es el más coleto. El que me acuerdo ahorita se llama Ayer y Hoy, a ti también te gusta.
0: ¡Oh!
1: ganador.
0: Oiga, entonces viene en la carameña.
5: De uno de mis artistas preferidos.
0: Oiga, pero venga, ¿viene en bus o qué?
5: No, obvio, ¿no?
1: Por favor. Disculpame.
0: ¿A qué hora está llegando?
5: Vamos aquí en la Macarena. Por ahí 10 de la noche, más o menos.
0: Auditoría 7:32. mención de marca. Bueno, Aldair, muchas
5: gracias.
0: Gracias por no decir ni mondá. No. Esperábamos más contenido de alguien de Riohacha.
1: Dijo poco, pero dijo lo que era.
5: Sí, tampoco.
0: Tírate un dato.
5: Avise y nos preparamos.
0: Ay. Oiga, ustedes sabían que este parcero es periodista, no voy a decir de qué casa porque me echan, pero él cubre al presidente.
1: ¿Cómo?
0: Él cubre al presidente, o sea, todo lo que hace el presidente, él lo hace.
1: ¿Sí?
0: Claro, él va para donde va. Antes, cuando estaba Gustavo Petro, él iba para todo lado.
1: Oiga, qué chévere.
0: Oiga, venga, Aldair. Acá entre más. Oh, ya dije el nombre.
1: ¿Ya qué?
0: Ya no le puedo tirar. Oiga, pero venga, ¿qué fue lo más raro que usted vio mientras cubría presidencia?
5: Lo más raro que vi mientras cubría presidencia. Pues sí que vi tantas cosas raras. Pero yo creo que al presidente en su habitación, durmiendo en su habitación del avión presidencial.
1: Uy, huepa.
5: Por ejemplo, un día nos permitieron ingresar por la parte de adelante del avión y el presidente casualmente estaba echándose un motoso ahí, entonces pasamos, se medio levantó, nos saludó y pues seguimos.
1: El
5: trayecto tiene privilegio, obviamente, el presidente tiene una habitación dentro del avión presidencial.
1: Chévere.
0: Oiga, venga, ¿y usted cómo lo saludaba, Petrico?
5: No, lo veíamos realmente muy poco. digamos que manteníamos la distancia con el presidente, obviamente tiene una seguridad súper robusta, pero regularmente los acercamientos con el presidente, igual que con Abelardo ahorita, son en los viajes, cuando vamos con el presidente a cualquier ciudad o a cualquier país, en el caso de Petro, en el gobierno pasado, pues sí, es sí, como que se nos acercaba muchísimo y nos saludaba un poco más calidoso que cuando lo hace aquí en Bogotá.
0: O sea que se le acabaron los viajes fuera del país.
5: Sí, porque el presidente hizo la promesa de campaña que no iba a viajar fuera del país. El que representa a Colombia ahora es el vicepresidente, y el vicepresidente, por una política de austeridad del gobierno, viaja en avión comercial, entonces paila.
0: Bueno. Oiga, eso no me la sabía.
1: Pero será otro trabajo.
2: Punto extra.
0: Punto extra. Oiga, venga, ¿cuántas veces se ha montado en el avión presidencial?
5: No, ya perdí la cuenta realmente. Uy. El gobierno pasado sí era intensito, sobre todo al principio del gobierno del presidente Petro.
0: Le dicen Vicky Ávila, ven. En fin. Nadie lo está escuchando, en fin. Oiga, venga para acá que lo esperamos para que se embriague. Acá lo esperamos.
5: Guárdeme un buen guaracho, ¿no?
0: Acá tenemos guaracho antioqueño. Ahí nos vemos, anda ahí, gracias.
5: Vale, chao.
0: Periodista de... No le voy a decir de qué casa es, en fin. Oiga, sí, qué vainas curiosas, ¿no?
2: Sí, bacano, no, es que... aguanta.
1: ¿Qué aguanta? ¿Qué?
2: No, no, pues... Pues los datos curiosos...
1: O sea, tira palabras al azar. Sí,
2: o sea, los datos curiosos, o sea, figurar, aguanta una entrevista con él, o sea, tiene mucho que contar.
1: Ah, bueno, pues entonces, o sea,
0: digo, pero no puede contar mucho, ¿no?
2: No, obviamente, pero pues igualmente lo que se puede contar, pues hay buen material.
0: Oiga, ¿qué canción entonces le recuerda a su ex? A mí me recuerda una canción, mi ex, pero cuando la conocí.
1: ¿Cuál?
0: Sí, a ver, porque esta fue la primera canción que bailamos. Puede ser Osada, sí, a pero ver. Fue la primera canción con la que conocí a mi exnovia. Yo recuerdo esa vez, estábamos en una discoteca hace muchos años. La miro, le estiro la mano. Ella me responde parándose.
1: Okay.
0: Pasa una chica linda cuando estábamos bailando.
1: Okay, sí.
0: Y yo la miro.
1: Sí.
0: Cuando siento un pisotón. Y me hizo eso, siga mirando a esa perra.
1: Uy.
0: Y yo dije, esta es mi mujer.
2: Esta es la mía.
0: Duramos como 6 meses, pero. Qué bonito. A ver, Kaira, ¿qué le recuerda? ¿Qué canción le recuerda?
2: Uy, yo tengo 2 canciones que me recuerdan, pero. Uy, hijo de madre, pero rezo a mi ex.
0: Pero espere. ¿Su última relación?
2: Uy, hace 4 años. En 11. Cuando todavía era. Cuando tenía 16 años.
0: Acá la tengo.
2: Ay, este hijo de madre.
0: Bueno, Fabián, ¿cómo
1: bien,
0: la ves?
1: Bien.
0: Sí,
1: yo pensé
0: está
1: que iba a ser otra.
0: Ahora,
1: yo pensé que iba a ser esta.
0: ¿Cuál?

0: Bueno, Cairo, bien. Dos canciones muy buenas. Una, Village People. Me imagino que la cantaban en coreografía. Y otra. Uy, me falló ahí, Fabián.
1: Uy, ¿qué pasó? Ah, no, no, no, no.
0: Bueno, esta. Muy bien. A ver. Eso.
1: Ahí empieza Cairo.
0: Cairo.
1: Hola.
0: Hola, Lu. ¿Sí qué?
2: Llevo un Hajduk.
1: No sé.
2: Sidero y un Vira.
0: No, mentiras, cara.
1: No, mentiras. Este es del respeto.
0: Pero baile, pero baile.
1: Dame
0: ese un guarito. Con este se aguanta un tapa verde.
1: Sí, sí.
0: Obvio.
3: Eso va. No, mentiras, pero... No, no, pero venga, sí. O sea, dos canciones que me recordaron a mi ex. La de... Uy, la de Labios Rotos de Zoe.
0: Sí.
3: Esa, ush, no, es que yo... No, es que esa canción tiene historia. Y la de Camino a tu ombliguito de Rupa Rupa.
0: ¿Qué?
3: No la han escuchado, es un tema. Es que es alternativo.
0: La busco acá.
3: Sí, sí, sí, se sí, llama Camino de tu ombliguito.
1: Mientras tanto, pongamos este temazo.
0: Camino.
3: Pero ¿por qué?
0: Camino de tu ombligo, Rupa Truga.
3: Rupa Truga, sí.
0: A ver. Esta se le dedicó Cairo a una relación que tuvo él.
3: Uy, sí. Sí. Y no me arrepiento, pero pues igualmente sí.
0: Pero si tiene audífonos, suena rico.
3: Sí, no. Pues... Es la musiquita que yo escucho. Que no, está bacana.
0: Quiero buscarte el ombligo.
1: Oiga, yo nunca he escuchado eso.
3: ¿A lo bien?
1: No.
3: Uy, ese man.
0: ¿Y cantan?
3: Sí, claro.
0: A ver.
3: Pero adelántalo un poquito, mira.
1: Parece como...
3: Hay como 5 segundos.
1: Música de local de Europa.
3: Son españoles.
2: 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Quiero hacer...
0: ¡Ay!
2: Pero... Paso a pasito, trozo a trocito.
0: ¡Ay! ¡Uy, qué canción tan suave! Venga,
3: no,
0: escuche la letra, Fabián, escuche la letra. Escuche la letra, Fabián.
1: Me lo dejé oír.
0: Pero no ha empezado la letra, hermano.
1: Ah.

0: Esto fue un hombre, ¿cierto?
1: No, no.
2: No sé por dónde empezar.
1: ¿Qué? Ah, sí, sí, es un español. Y la banda se llama así, Rupa Trupa.
2: No, ni idea.
0: Pues para gusto los colores, pero no.
1: Es que es alternativo, o sea, es música alternativa.
2: Pero real.
0: ¿Y cuál es la otra?
1: No, y labios rotos de Zoe.
2: No, esta.
1: Ah, este. El tema de Fabi. Oiga, el que lo dice lo ve, ¿no? ¿No, señor Fabi?
0: Por favor, déjeme escuchar esta canción. A ver, labios rotos
2: de Zoe. Esa sí me suena.
1: Esa sí, uy, esa.
2: Pero no, ni idea.
0: ¿Y por qué le recuerda a su ex?
1: Porque se las dediqué. De hecho, esa era nuestra canción, la de labios rotos.
2: Saludito para, sí. ¿Cómo se llama?
1: Ana María.
2: Ana María. Lo hice sin pudor y todo, ¿no?
1: Sí, no, normal.
0: A ver, llámela.
1: Y un saludo.
2: Llámela.
1: Hágale.
2: Ah, ¿usted es amigo de su ex?
1: Sí, claro.
0: Llámela, pero la entrevisto yo.
1: Uy.
2: Ah, será muy tedioso.
1: Uy, no seamos.
0: Llámela. Ay, vamos a llamar a la comedia de Cairo. ¿Usted tiene esto, Fabián?
1: Llámela usted.
0: Venga, a ver, la llamo.
2: ¿Usted tiene qué?
0: ¿Se llama cómo?
1: Ana María.
0: Ana María, listo. Vamos a ver si nos contesta.
1: Ahorita no se acuerda de la canción.
2: Pero...
1: Uy, no, yo me muevo.
2: Llámela y póngale la canción.
0: Hola. Hola, Ana, ¿cómo vas? Te habla Esteban de Los 40. ¿Cómo va todo?
3: Bien.
0: Estás al aire en estos momentos en un programa que se llama El Desorden de los 40, en cual su señor exnovio es productor de este programa. ¿Nos permites hablar contigo un momento?
1: Por favor, no me fune.
3: Claro que sí.
0: Bueno, él pasó dos canciones que te dedicó.
2: Pregúntele cuáles son.
0: ¿Cuáles son?
3: A mí.
1: No, chao.
2: Chito, no diga nada.
3: Chito. Me acuerdo.
2: Súbale.
4: No, bien, Ana.
0: Venga, Chito, usted no puede hablar en
3: no,
0: eso.
3: No, cero. No me acuerdo.
0: Venga, Cairo, ¿cómo la... Venga, Ana María, favorito. Me puse de chismoso. ¿Cómo la conquistó Cairo?
3: Estábamos en el colegio. Uf. Fue muy persistente. Bastante persistente.
0: Muy, pero muy. O sea, ¿qué fue lo más loco que le rayó de Cairo?
3: Nada, que no le tenía miedo a nada, simplemente se acercaba y era muy extrovertido, entonces simplemente estaba, él solamente buscaba una oportunidad, entonces...
0: Buscaba una oportunidad, ¿en qué momento
2: decía? ¿Y por qué terminaron?
0: Venga, sí, ¿por qué terminar?
3: Dime.
0: ¿Por qué terminar?
3: Realmente fue una bobada.
2: Oiga,
0: es que bobo, hijo de...
2: Usted está soltero es porque quiere, Chino.
0: ¿Pero qué fue? ¿Qué fue?
3: Sí, cuando... yo estaba en la excursión de 11 y él no había ido. Entonces, yo no me acuerdo por qué nos pusimos a pelear. Creo que era porque yo le extrañaba mucho y él no me puso la suficiente atención cuando lo llamé. Entonces, ahí comenzamos a pelear y simplemente ahí fue como que se terminaron las cosas.
2: Falta atención, vea pues.
0: Oigan, venga, Ana María, ¿cuál es el mejor recuerdo que tiene de Cairo? ¿Puede decir que lo extraña?
3: Que lo extraño no, pero que sí lo valoro muchísimo como un amigo.
2: Frienzón.
0: Oiga, bueno, el motivo de esta llamada, Ana María, era porque él le quería dedicar una canción.
4: Ay, ese hijo de madre.
0: Entonces, quiero que la escuche, por favor, y nos diga su opinión.
4: Ay,

0: Bueno, muy bien, Ana María. ¿Qué piensa de lo que le dedica el señor Cairo?
1: Honestamente no escuché nada, solo escuché interferencia.
0: ¡Verga! Venga, vamos otra vez.
2: Fallas técnicas.
0: Es que estamos acá. Wait, wait, wait you. Vamos otra vez.

0: Bueno, dejémonos ahí. Ahí ya hay algo, ahí hay algo. ¿Qué piensa de esa canción, Ana María?
1: Solo escuché lo que decía perdón, pero me imagino. Es que no la dice letra, más. Más o menos cómo va.
0: Dice perdona, querida de mi vida, perdón si te hice daño, perdón por tanto amor. Perdón si te hizo falta amor.
2: Le pregunté primero si tiene pareja, porque
0: qué tal. Chito, que acá no.
2: ¿Qué tal tenga pareja?
0: Que en estos momentos, pues, Cairo quiere decirle si en algún momento puede haber una oportunidad.
3: ¡Mentira!
0: De que puedan volver.
1: No, la verdad.
0: ¿Por qué no? ¿Por qué no?
2: En un caso
1: porque
2: hipotético.
1: En este momento tengo pareja.
0: Venga, Cairo nos contó de una experiencia que él quiso tener.
2: No, lo que me hace.
0: Lo quemo.
2: No, lo quemo.
0: Ana María, ¿quiere que le cuente?
1: A ver.
0: Pero ella quiere saber. Es que lo que pasa es que él nos decía que él tenía. Puede ser un fetiche.
2: Fetichito.
0: Recuerden que este programa es para mayores de 18 años. En el cual él se quería tatuar dos nalgas: la nalga izquierda y la nalga derecha.
2: Ah, bueno, sí.
0: Que pues me imagino que usted las conoce. Se quería tatuar.
2: Es que blanquitas.
0: Sí. Blanquitas, le hace falta Sunday. Que él quería tatuarse una W en la nalga izquierda y una W en la nalga derecha, para que cuando estuviera haciendo la danza de la fertilidad pudiera la persona leer un wow. ¿Alguna vez le llegó a comentar de esto?
1: Creo que estoy casi 100% segura que eso es mentira.
0: No, es verdad. Es real, o sea, esto se lo puedo jurar por mi madre que él lo dijo. Se lo juro.
2: No, este
1: pues si se lo tatúa, de verdad, qué hueva.
0: Pero es que no sé si ya me estoy metiendo muy en la vida personal de Cairo. Pero en algún momento. No, voy a preguntar eso.
2: No, voy a Ana,
0: muchas gracias por estar aquí. Qué pena. Pues era eso, era que Cairo le quería saber si había una oportunidad.
2: Invítela.
0: Venga, ¿algún día Ana María quiere venir acá a parchar con nosotros?
1: Cuando quieran.
0: Puede venir con su novio si quiere.
2: Uy, no, sería incómodo. Bueno.
0: No, ¿por qué incómodo? No. Bueno,
2: Ana. Tener al novio y a Alex.
0: Ya, Cairo la programa para dentro de 15 días. ¿Listo?
1: Sí, si la universidad me lo permite, bueno.
2: Estamos en vacaciones.
0: Muchas gracias, Ana María. Bueno, Cairo, ahí le devuelvo su celular. Uy, ahora vamos con Fabián.
2: No, mi hijo, se está loco y cree que yo le voy a pasar mi celular.
0: No. Bueno, muy bien. Oiga, esto sí está. Pero ¿por qué pasa esto?
2: ¿Por qué de qué o qué?
0: Porque no hay invitados, entonces ¿de qué hablamos?
2: Sí, no, y él se puso de varón a decir, llamemos a mi ex.
0: Sí, listo, hágale.
2: Hágale.
0: Bueno, ahora sí, por favor, ¿puede volver a hablar?
4: Sí. No, número uno, pues saludito a...
0: ¿Al novio de Ana María?
4: No, sí, es amigo mío.
2: No,
4: fuera de chiste, es que así con Ana María entablamos una amistad muy, muy bacana.
0: Ay, ya, no nos interesa eso, ay, ya. En el fin, bueno, de la vida personal vaya a hablar a la Gami. En el fin, bueno, Fabián Barrado, este es el desorden de los 40 con Aguardiente Antioqueño.
2: Venga, y es que yo soy pintado, ¿qué? Que no me preguntan a mí.
0: Ah, bueno, a ver, ¿cómo llamas su ex? ¿Si la llamamos?
2: No. Yo hace 6 años no tengo ex.
3: Pero pues igualmente ya se puso.
2: No, pero había una chica en el colegio que me gustaba mucho, pero no me paraba bolas y le dediqué esta canción.

0: Un temita un poquito antiguo, ¿no? ¿Se ha programado ese tema, Cairo?
1: Corazón.
0: Yo me acuerdo que me pegó unas chillas de loco, porque yo cuando pequeño, o bueno, cuando chino, era de los que enviaba carticas, era el chocolatico para allá. Y había una nena que me gustaba mucho en el colegio. Ah, no, en el barrio, perdón. En el barrio, cerca a mi casa. Y era una pelada muy bonita, que me... Una niña muy bonita. Y un día me le declaré y en la cara me dijo que no.
2: ¡Uy, no!
0: Y yo le dije esta canción. Y nunca me puse cuidado. Saludito.
2: Pero diga el nombre y el nombre. Diga el nombre.
1: Normanidia.
0: Anita para Carmen Alicia ahí.
1: Para ver, sabe.
0: Venga, ya que estamos hablando de salud, es que me tiene seco este man.
1: ¿Quién?
0: Ese José Tamara. Que saque, ay, salúdeme, que nos estoy escuchando. Dígale a Caire que me gusta mucho.
1: Oigan, necesito por favor que alguien que esté cerca de Restrepo me diga cómo está la situación por allá.
0: Oiga, sí.
1: ¿Será que ya levantaron el paro?
0: Ojalá, porque yo tengo que viajar.
1: Uy, ojalá, sí, claro. Bueno, pues ahí miramos a ver si algún parcero taxista sabe cómo está la situación. 323-7257-93. Nos echa ahí un reporte PQR. De la movilidad, sí. A ver si sigue, si no sigue. A ver por
0: ¿será
1: acá.
0: ¿Será que ya?
1: Ah, dice que ya levantaron el paro.
0: Uy, qué bien.
1: Muy bien, 7-4, ya levantaron el paro. Pero si alguien sabe algo más, nos lo puede decir al 323-7257-93.
0: ¿Será que llegaron a algún acuerdo?
1: ¿Quién sabe?
0: Posiblemente.
1: ¿Quién sabe? Pero bueno, ahí ya levantaron el paro. Ojalá sea cierto.
0: Pues sí.
1: Ojalá, pero bueno. Ah, bueno, pero dice que van a volver a bloquear.
2: Uy, señor Fabián.
1: Acá salió otra persona. Bueno, por favor, si alguien o alguien de movilidad, que si no sabe, nos quiere decir cómo está la situación. Bueno, ahí 323-7257-93. Y seguimos en este desorden. Nos queda ahora 10 para parchar, para pasarla bacano y para pasarla con todos ustedes. Es el inicio del fin de semana.

0: Oiga, Fabián Parrado, un saludo para Libby que nos está escuchando. 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
0: 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Y si van a un taxi,
1: Lili,
0: por favor.
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1: Un aguardiente de un queño. Bueno, oiga, llegó una sección que hace mucho no hacíamos.
0: Que la gente lo pide.
1: La gente lo pide, la gente lo aclama y nosotros somos pa'l pueblo. Así que... Así que devuélvamelo, por favor, Fabián, antes de que estalle para ya empezar.
0: Ah, perdió la dinámica,
1: Fabián. No, no, no, vamos a eso. A ver.
0: A ver.
1: A ver, por favor.
0: No, pero que no haya dicho antes.
1: Que no haya dicho antes. Cuando voy a Restrepo y no hay puñalados. La última vez que fui ahí, una pequeña peleadita.
2: Pequeña.
0: Se la cambio, se la cambio. Cuando voy a Restrepo y no llueve.
1: Cairo. No, pero.
2: Cuando salgo de mi casa y no hay rincón. Ay. Bueno, chao.
0: No, ¿sabes cuál le toca hacer a él? Este. ¿Qué dijo?
2: Cuando salgo de mi casa y no hay trancón.
0: O sea, me corta la inspiración.
1: Me corta la inspiración, sí, me la cortó completo. O sea, veníamos dispuestos a una chimba de sección. Listo. Cuando antioqueño manda el producto a tiempo, frío, y viene John Alex. Cuando hacen ferias y fiestas en Villavicencio y no hay paros.
2: ¡Uy!
0: A ver, diga una, Cairo, pues.
2: ¿Cuándo usted también?
0: No, pues yo
1: no he hecho ninguna.
0: No he hecho ninguna.
1: Pero es que la idea, venga. ¿Cuál es la idea de la sección, Cairo, hermano? ¿La idea de la sección cuál es? La idea es ponernos felices y cada uno decir una, no debatir de nada. Solo decirla y ya, no pensar nada más. Dígala y ya, hermano.
0: No, pero otra vez.
2: Y yo pensando,
0: no. Otra vez, porque no
1: le está cortando la inspiración. Así no puedo trabajar. No. Muy difícil, a muy ver. Difícil, muy difícil.
0: Ahí tiro una. Cuando viene tu amigo de Bogotá y sabes que te va a gastar.
1: ¡Uy! Cuando la cuenta de cobro dice pago a 40 días y te lo pagan en 5.
0: Este no es el caso, ¿no? Pero sí, pues. Cayó. Otra vez.
2: Estoy pensando.
0: No, este man. ¿Usted qué piensa de este man?
1: No. Póngamela, hagámosla los dos nomás.
0: Sí, ¿por qué no?
2: Sí, este, por favor.
1: Piense solo una y ya le digo cuándo la tire.
2: A ver,
0: avisa cuando la tenga.
1: Cuando abren una tienda en Villavicencio y no hay fila. Cuando voy a cambiar mi iPhone y me dan uno nuevo sin abrir y no está formateado.
0: De esos camuflados que llaman.
1: Cuando vengo de Bogotá a Villavicencio y sí, no hay cierre en ninguna parte de la vía. Cuando voy a la Cuncia y no huele a chorizo.
0: No, pues que ese es traición. Cuando vamos para Guamal y nos para el primer bus y nos lleva.
1: ¡Uy! Nos vamos adelante.
0: Cuando faltan, ¿cuántos días, Cairo, para Navidad?
2: Hacen falta 87 días para Navidad.
1: ¡Uy!
2: Llámalo y morirse.
1: Cuando conviven los de plataformas y los taxistas.
2: Cuando este año me pregunta cuántos días hacen falta para Navidad.
1: Ya entro. Cuando a Cairo le cumple un invitado. Me hubiera esperado, ¿no?
0: Que diga la gente.
1: Cuando Cairo tira un comentario y nos hace pensar que le gustan las mujeres.

0: cuando decimos que es para mayores de 18 años, y sí, todos nos oyen y tienen 18 años.
1: Uy, no, no. Cuando este Andy se vamos con Perreo Sucio y Fabián va con Perreo Sucio. Oh,
0: Cuando son las 5 y ya todos estamos sentados acá para empezar el programa. Cuando
1: cuando Fabián llega temprano.
2: Yo siempre llego temprano. Pero no es que a todas tirándome.
0: Cuando un influencer se queda sin ideas y no entra en polémica para generar vistas.

0: feo el detalle, feo,
1: feo, feo, feo, feo
2: el detalle.
1: No decimos nombres.
0: Oigan, cuando, no voy a decir que todos, pero hay unos parceros amarillitos que en Palo Santo le cobran recargo por recogerlo en Palo Santo.
1: Le ha pasado.
0: Es que, uy, perros, que lo recogéis, son 10 mil más. Y yo,
2: uy, no.
1: Tengo que darle propinarlo al celador.
0: Cuando se va la luz y vuelve a los 10 segundos.
1: Cuando pides una salchipapa y viene con papita criolla.
0: Cuando estás en una salchimaster
2: y te pagan a tiempo. Perdón.
0: Perro, pero, o sea...
1: Sí, no aporta y...
0: No aporta y también corta me sabotea la mía.
1: Sí, no. Échesela, yo lo escucho, pero...
2: No, ya, ¿para qué?
0: Cuando Tulio recomienda y no está bueno.
1: Uy, también me ha pasado.
0: Sí.
1: Cuando me pagan y puedo pedir huevito extra en el almuerzo. De vez en cuando me doy mis lujos.
0: Cuando ni el presidente saque la batalla de cerveza.
1: Uy, pero ahí, ¿cómo sería?
0: Uy, no sé, ¿la michelada más chimba?
2: Sí, no, pues el cóctel Bali.
0: Un cóctel ya no es cerveza.
2: Sí, no, pero pues sí es licor.
1: Pero hablamos de cerveza.
2: Pero pues igualmente. Tapes.
1: Déjame lo que hable porque sabe que se habla.
2: No, ya.
1: Y fuera para aportar, pero no.
0: Oiga, acá me volvió a escribir el oyente de qué días.
1: ¿Qué día? cuando escribí el mismo oyente de cada 8 días.
0: Cuando
1: Cuando Cairo no se ríe forzado.
0: Cairo, cuando no sabe qué hablar, se ríe.
1: Sí. Véalo.
0: No, me escribió. Que ella fui a donde la fufilla y me cobró lo mismo.
1: Donde la consentida.
0: Cuando conozco una chica en la discoteca y no amanezco en un hospital y sin plata.
1: Pesado, no.
0: Pero eso es lo que están diciendo los oyentes. ¿Qué hago?
1: Yo me...
0: Sí, oiga, no. Sí, Dios mío. Cuando el curro llega temprano, el curro no ha llegado. Y si nos va escuchando en el taxi, dele propina. Uy, no, es que desde donde vive el curro acá, uy, no es pesado, ¿no? Acá se dice que le salió la carrera, señor taxista. Bueno, a ver, señor Cairo, siga usted, estoy que me vea.
1: Imagínate.
0: Vas a Cairo, diga una, perro, entra en el beat.
2: Pues sí, bro, ay, la perdí.
1: Dice que cuando va a una fiesta y el DJ sí está mezclando.
0: Cuando no desvanece con ecos.
1: Cuando no mezcla desvaneciendo con eco.
2: Pues eso lo acaba de decir Esteban.
0: Oiga, no le digo, vamos a ponernos en modo Halloween. Dice que cuando es 31 y no hay ninguna diablita en la calle. Cuando es 31 y nadie se disfraza de La Casa de Papel.
2: Yo iba a decir eso.
0: Sí,
2: no, en serio, lo tiene la punta de la lengua. Me rola.
1: Pero porque no he querido. Pero porque quiere.
0: Cuando Cairo la tiene en la puntica de la lengua.
2: Cuando el no me la monta.
0: ¿Se la monto? Venga, la monto. No, mentiras, ¿no sale? No sale, Cairo. No sale, ¿cierto?
2: No.
0: Verá que sí. Oiga, cuando Cairo se tatúe la W y que él, wow. Bueno, muy bien, oiga, estuvo bueno.
1: Sí, estuvo bueno.
0: Pero no por usted, Cairo. Nos tocó trabajar muy fuerte. Bueno, vamos a hacer la última ronda a ver qué lo diga. Con lo que dice la gente, a ver.
1: Ver,
0: con lo que diga la gente.
1: People.
0: A ver, 323-7257-93. Ay, ya apareció gente defendiendo a Cairo.
2: Ay, gracias. Gozamos
0: muchísimo.
2: Es
0: que cuando Esteban. Que cuando, cuando Sada no tiene tema, se la monta a Cairo.
2: Uy, cierto, cierto.
0: Lo que no saben es que el productor es el que busca los temas para el programa. Y es Cairo. Sí,
1: tristeza.
0: Bueno, por acá me están diciendo que prometimos un torneo de gemidos y nunca lo hicimos.
2: No, ay, que nunca lo hicimos.
1: Sí, sí. Pues eso es responsabilidad es de Cairo. Arroba Cairo al rayo al piso DJ. Se pueden quejar ahí.
2: Sí, sí, claro, al Instagram.
1: Porque le conviene, ¿no?
2: De verdad.
0: En fin.
2: Ah, bueno.
0: Oiga, sí, hablando de eso, merece mención honorífica. Abrieron Hane y todo el mundo haciendo fila.
2: Uy, sí. Sí,
1: qué necesidad, ¿no?
0: Sí, qué necesidad.
1: Y el 50% vas a chismosear o vitrinear.
0: Sí, no le compran a la tienda.
2: Sí. No, terrible.
1: Pero la tienda le sirve porque si está lleno es porque va bien.
0: Oh, es que cuando voy saliendo del centro y nadie se me acerca a pedir plata.
1: Usted es un esquinito para eso, ¿no?
0: Cuando estoy en el centro y me cobran lo que es y no pido rebaja. Pero por acá me dijeron uno feo.
2: Dígalo.
0: No quiero decirlo.
2: Digan
0: uno ustedes y me animo a ver.
1: A ver,
2: Fabián.
1: No, pues que yo ya no tengo.
0: No, es que ya dijimos muchos. Diga usted, Cairito, uno.
1: Cuando voy a ir a tomar. No, cuando voy a ir a jugar micro y terminamos echando pola. O cuando mi mujer me dice, vaya y tome, pero trae pollito asado. Eso es muy antiguo, ¿no?
0: Sí, claro.
1: Yo veo a mi papá haciendo eso. Bueno, usted no...
0: No,
1: yo
0: no tuve papá.
1: No, no tuve papá.
0: Difícil.
1: Pero sí, mi papá cada vez que llegaba de tomarse sus politas de
0: farrear... Era pollo.
1: Era, uno sabía, uno lo despertaba. Mijo, levántese que te trajeron pollito asado.
0: Uy, qué rico.
1: Ya sabía. Ya, mi papá llegó borracho.
0: Sí. Pero bueno, a ver, Cairo, a ver, por favor, relléneme estos últimos 5 minutos de programa.
2: ¿Cuánto?
0: Vamos a tirar un poco de chistes. Hágase una ronda de chistes, Cairito.
2: Uy, Dios
1: mío. No me hagas de mal a mí. Yo, ¿por qué? O sea.
2: No, yo tengo unos, pero son muy malos.
0: A ver.
2: No, es muy malo. No aguanta.
1: Es que son muy malos. Yo me aprendí chistes. Yo soy malo para los chistes.
2: No,
1: yo digo
2: yo
1: que
2: niño...
1: eso hay que tener el tono para la voz. De la voz para los chistes.
0: ¿Quieren que
2: no, yo tengo uno.
0: A ver.
2: Había una vez una mamá con sus 3 hijos, ¿cierto? Uno se llamaba Copito de Nieve, otro Tarnocito de Azúcar y otro se llamaba y otro se llamaba Ladrillo. Llegué y le pregunté al hijo mayor. Dijo, mamá, ¿yo por qué? ¿Yo por qué me llamo Copito de Nieve? Y la mamá estaba feliz, le dijo, pero cuando te cuando naciste, te cayó un copito de nieve en la nariz. Ah, bueno, mami, listo. Llega el segundo hijo. Tarrón de azúcar.
0: Ay, pendejo, a ver. Ay, y te llama ladrillo porque me metí ladrillo en la quieta. No,
2: yo dije que yo tenía lo malo.
0: Yo les tengo uno. ¿Ustedes saben cuál es el...?
1: Suele.
2: ¿Cuál?
0: ¿La del pan hablando?
2: ¿Cuál?
0: Ese es un chiste áspero. El pan hablando.
1: Ah, sí.
2: ¿Quién?
1: ¿Sabe cómo se llama un pendejo con incógnita?
0: ¿Cómo?
2: Pero
1: ya, no. Pues incógnita, pero... El bobo esperando ahí que le responde.
0: Eso me hizo acordar. ¿Usted ha escuchado el chiste del bobo que repite?
1: No, pero yo he escuchado al bobo que ríe cada 5 minutos.
0: Oiga, ¿qué hacen 2 epilépticos en una cabina de teléfono?
2: ¿Qué hacen?
0: Fiesta de espuma.
1: No sé por qué Cairo se ríe al micrófono.
0: Sí, yo tampoco, puede regresar a tu lado. Oiga, venga, Cairo. ¿Qué escupe piedras y vuela?
2: El escupe piedras volador.
0: Oiga, una niña tiró una piedra y vine, ¿qué pasó?
2: Se lo llevó el escupe piedras volador.
0: No, se llamaba ladrillo.
1: Nah. Están muy suaves.
0: Ay, no, es que me tocó.
1: Para yo reírme tiene que ser un chiste muy bueno. A mí me gustan son los cuentos, weón.
0: La del pan hablando, ¿no la sabe?
1: No.
0: Cairo no sabe el del pan hablando.
2: Sin palabras.
0: Que llegó un circo a la ciudad de Villavicencio. No, venga, pero lo voy a contar después de tres canciones.
1: Nah,
0: lo voy a contar después de tres canciones.
1: Lo leer, y ahí está que no lo lee.
0: No, no, se los juro.
2: No, no.
0: Vámonos con una mezcla, ya venimos. Ya les vengo a ver que el pan hablando. Pilas, ya vengo con el pan hablando. A ver, pero vamos a subirle la energía. ¿Por qué? Porque este es el inicio del fin de semana y me toca, me voy a mezclar a ver cómo me va. ¡Vámonos!

0: que no tengo pisador. Esteban Velázquez mezclando en vivo.
1: Sin Esteban Velázquez.
2: Sin Esteban Velázquez.

0: 8:42 en el desorden de los 40. Bueno, muy bien. Oiga, les conté. Y para cerrar, les voy a contar un chiste. Es un chiste. Se los juro. Yo miré el repertorio y este es uno de mis mejores chistes. El pan hablando.
1: El spoiler es re malo.
0: Perro, pero no me. Pero es que vea, la malversión al oyente. Ya el oyente va a pensar.
1: Lo
0: que
1: indispongo.
0: Es malo. Sí, no. Papi.
1: A ver, pan, le doy el.
0: ¿Pero lo has escuchado? La duda.
2: No, ese no.
0: Bueno. Resulta y pasa que llegó un circo.
1: Es un chiste que es tan bueno que se le cae el hopo.
3: Ah, no, ya lo echaron.
0: Es un chiste que se entierra por sí mismo.
1: Uy.
0: Y se caerá.
1: No, ya.
2: Y no.
0: Bueno, entonces llegó un circo a la ciudad de Villavicencio, ¿no?
1: Sí.
0: Y entonces traían una atracción que nadie había visto.
1: Okay.
0: El pan hablando. Y todos, uy, ¿cómo así que el pan hablando? Dios mío, o sea, eso sucedió.
1: ¿El pan recién. O el pana?
0: El pan hablando.
1: ¿Pana?
0: El pan.
1: El pan.
0: El pan hablando.
1: Ok.
0: Pan hablando, y todos decían, uy, ¿cómo así el pan hablando? No, entonces, claro, el circo contrató a los 40. Bueno, 40, necesito que me haga, por favor, una promoción de allá. El pan hablando, lo último en guarachas.
1: Opa.
0: Entonces, claro, nosotros acá con Camila, con el Curro, con Fabián, con Cairo. Bueno, muchachos, vamos a armar el fiestón. ¿Por qué? Porque llega a la ciudad de Villavicencio el pan hablando. Y todos, pues claro, duraron un mes dándole bombo. Sold out. 3,000 personas se vendieron en el primer día.
1: Ok.
0: Y todo el mundo esperando el pan hablando. O sea, eso fue noticia. Mm. O sea, James Informa la sacó.
1: Ok.
0: James Informa la sacó. Ahí le dejo el dato. James Informa, Vive el Meta.
1: Steven Liano.
0: Steven Liano la sacó todos. Ahí. Todos. El pan hablando. La nueva atracción que llega a la ciudad de Villavicencio. Y claro, pues todos ahí emocionados. Eso, habían filas. Hay gente que lo televisó, que pagó los derechos para televisar esa atracción.
1: Okay.
0: Porque era el pan hablando.
1: Sí.
0: Todos decían, uy, ¿cómo así que el pan hablando?
1: Terrible.
0: ¿Cómo de caer ahí el chiste?
1: Ah, ¿ya terminó el chiste?
0: No, espera.
1: Ok.
0: ¿Quieren saber cómo termina este chiste?
2: ¿Cómo?
0: El otro viernes.
1: Ay, hijo, no me jodas.
0: El otro viernes se los voy a contar.
1: Tanto texto para nada.
0: 8:45. Para mí es un placer haberlos acompañado en 2 horas de puro retros. Clásicos.
1: Pa' oficio.
0: Pero es que ya está el Curro. Venga, Currito Zapata.
2: Venga, sí.
0: El Curro ya está listo para tocar acá 2 horas. Va hasta las 12 de la noche, Curro. Ya está listo, ¿no?
2: Estoy listo, preparado. Tengo todos los decks para armar la rumba hoy viernes. Y luego nos vamos para lo capacho a la fiesta retro, ¿no?
0: Allá ahí vamos. Ahí va a estar. Entonces, ahí, acá nos va a acompañar el Curro Zapata la siguiente hora.
2: Así. ¡Uy!
0: No, mentiras. Les voy a contar cómo termina el chiste.
2: Entonces, cuente.
0: Entonces llegó el día de la función.
2: Sí.
0: James Informa, Steven Leon, Vive el Meta, Olímpica, Radio 1. Pero a los únicos que le pagaron pauta fue a los 40.
2: ¿Cómo debe ser?
0: Están los 40. La Game también estaba por ahí. Todos reunidos en esa atracción del pan hablando. Se llena el auditorio, se llena la carpa del circo.
2: No me digas.
0: 3,000 personas.
2: Hijo de madre.
0: Y entonces, claro, el circo empezó con esa atracción, porque era la Prime.
2: Claro.
0: La que todo el mundo estaba esperando. Más de 1,000,000 de visualizaciones en Kick. O sea, eso fue, Dios mío, eso paralizó Villavicencio. Sí, sin Shane paralizó Villavicencio. Esto lo va a paralizar el doble. Entonces, empezó el maestro de ceremonias. Bienvenidos y bienvenidas. Este es su circo y la atracción del pan hablando.
2: Uy.
0: Pero para empezar, por favor, todo el mundo, silencio. Silencio a todos. Necesito una persona del público. Entonces, claro, Cairo se levantó porque él tenía ahí el pase.
2: Wow.
0: Se levantó y dijo, bueno, entonces Cairo, venga para acá, por favor.
2: Bueno, voy.
0: Y le dice el maestro de ceremonias, por favor, tenga esta cubeta.
2: Cáigale.
0: Entonces Cairo cogió la cubeta, una cubeta con agua. Y entonces a lo lejos divisaba el pan. Y entonces dice, pero por favor, todo el mundo, para ver al pan hablando, tiene que quedarse en silencio. Entonces, claro, todo el mundo en silencio, a la expectativa. Ya habían subido 2 millones de reproducciones, o sea, los viewers estaban imparables. Entonces, claro, de ahí todo el mundo a la expectativa. Entonces, tú en silencio. Y le dice el maestro de ceremonias, ¡Cairo!
4: Dime.
0: Por favor.
4: Señor.
0: Tire el balde al pan. Pa, pa, pa, pa. Todo el mundo en silencio. Por ahí Steven Liano decía, uy, uy, van a despertar el pan, van a despertar el pan. Pues claro, todo el mundo en silencio. Cuando de repente le dice el maestro de ceremonias, Cairo,
4: dime,
0: toque el pan. Entonces Cairo va y toca el pan. Y le pregunta al maestro de ceremonias, Cairo, ¿cómo está el pan? Y Cairo lo toca y dice, blando.
1: Yo sabía.
0: ¿Cómo? Blando.
1: Yo sabía.
0: Y entonces el maestro de ceremonias dice, ¡sí ven, señores! ¡El pan hablando! ¡El pan hablando! ¡Yo les dije! ¡El pan hablando!
4: Tanto test. O
1: sea.
4: Como media hora.
1: Lo contó mal.
0: No, lo conté mal.
1: El pan está hablando.
4: Está hablando, no, claro.
0: El pan
4: está hablando.
1: Sí, claro.
4: El pan está hablando.
0: No.
4: El pan está hablando.
0: ¿El pan hablando?
4: ¿Sabes qué lo peor? No. Vea, como 40 minutos hablando, acá. Sí. Para que contara ese chiste.
1: Y lo cuenta mal.
4: No, vida, igual.
0: No, lo conté bien, lo conté bien.
4: Se busca director.
1: Al final era, vea, señores, el pan está hablando. Porque, sí, claro.
4: Claro, claro.
0: El pan está hablando. No tiene sentido.
1: Pues claro, porque está la confusión.
0: El pan está hablando. Ay, no, llegó a Villavicencio la atracción. ¿El pan está hablando?
4: Claro.
0: No,
4: claro.
0: El pan hablando.
4: No. Señor Curro, ¿qué opina de ese chiste?
0: No.
2: A mí todo lo que tenga que ver con panes me gusta.
4: Uy, rico, papu, rico.
1: Ay, uy, uy, uy. Saludito para Camila.
4: Grr, wow.
1: No, esa Camila.
4: Uy, buena.
0: ¿Sabes a quién?
1: No,
0: ¿cuál otra?
1: Dijo nombre a la torre.
4: Bueno, señor Fabián, se busca DJ para los cuales.
1: Se busca productor.
0: No, se busca productor que le vengan los invitados. Porque... Un saludo para todos los que le quedaron mal a Cairo hoy.
4: Pero me llegó uno.
0: Bueno, 8.45, 8.49, 8.50. Ya nos vemos en Campachos. Ya viene el DJ Curro Zapata. Los quiero, los amo.
4: Ay, hombre.
0: Oye, puede que estrenemos nuevo equipo el otro viernes.
4: Sí. Uy.
0: Vamos bien.
1: Pasa una fe.

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1: 8:53.
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0: Una cosa, y es que vamos a revisar, a darle play a las 40 canciones por las que ustedes han estado por ahí, parchando, conectados, como debe de ser, a través del 40 al 1. Pongan mucha atención, párchese como es de costumbre, como todos los sábados, ahí lo voy a estar acompañando, en del 40 al 1. Póngale todo el volumen, porque ya está Sebas Podcast, dándole play a los buenos éxitos que andan haciendo. ¡Feliz mañana! 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Y mucha atención, porque sí, aquí estamos en la ciudad de Medellín, donde estamos emitiendo desde los 90.9 para todo el país en este fin de semana con festivo. Conectados muy bien en este 10 de octubre para darle play a los buenos éxitos. Ustedes que andan haciendo, necesito que le pongan todo el volumen, que se parchen como debe de ser. Ahí está Sebas Podcast acompañándolo en los 90.9 Medellín, pero también lo vengo acompañando en la ciudad de Bogotá por los 100.4 en Villavicencio. En Villao, ahí estamos dándole play en los 90.3 y todos los que van llegando en los 40 Radio App por todo el mundo, a través de los 40.com.co también los vengo a saludar, y obviamente los que se conectan en los 40 Radio App, como es de costumbre, como siempre. Ya estamos al aire en un sábado más que lo vengo a acompañar con los buenos éxitos, las buenas canciones, para revisar esos sonidos, esos tracks, los que ustedes han votado a través de toda la programación de los 40 Colombia. En las mañanas impresentables, también en las tardes de Team Hater, por supuesto, por ahí con Cami, Upegui, por ahí con Diana Restrepo, Jumpy, con Toby, con Allison. Y obviamente, revisando los buenos éxitos, ustedes envían su nota de voz en el 316-512-8000. Envían cuál es su canción favorita, que ahí lo vamos a estar esperando. ¿Qué andan haciendo ustedes? Póngale todo el volumen. Ya estoy al aire, sí. El sábado, que suena espectacular, con Deli 40 al 1.
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0: ¿Quién pilotea esta nave desde el 40 al 1? Ustedes conmigo, con Sebas Podcast, a revisar las 40 canciones, las más importantes por las que han estado votando ustedes. La semana pasada revisábamos algunos sonidos, algunas variaciones en la lista, unas entradas más fuertes, algunos tracks que revisábamos también como refresh de la semana y canciones que pueden ser candidatas a la lista. ¿Qué andan haciendo ustedes? Póngale todo el volumen porque ya estoy al aire con Del 40 al 1. ¿Y qué tal si revisamos qué era lo que estaba pasando la semana pasada? ¿Qué era lo que estaba sucediendo con los 5 sonidos más importantes? El top 5 de la semana pasada.
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0: La semana pasada teníamos en la posición número 5, atención, este sonido increíble que llegaba, por supuesto, desde Medellín, la W Sound, donde está el señor Chris R, nada más y nada menos, quien conecta la W Sound, la número 5 en este caso, no, está la número 8, atención, ese Chris R con Pico y Chao, Obi on the Drums, el producto y proyecto musical del streamer Westcol.

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2: ¿Qué tal entonces si la escuchamos completica para que usted se parche y se vaya sintonizando y vaya organizándose muy bien? Porque lo voy a acompañar en un viaje musical de 4 horas increíbles. Esto es Baby Wow. Llega Jude Lynch, también Rusowski y además Karol G a presentarnos Baby Wow, que suena completa. La número 1 actualmente en Del 40 al 1.

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3: Ahí escuchaban ustedes el sonido más importante, pero de la semana pasada, el conteo de 3 de octubre. Y hoy, pues vamos a estar revisando. Ya estamos a 10 de octubre, 10 días de octubre. ¿Qué ha pasado en estos 10 días de octubre? Ha pasado absolutamente de todo. Musicalmente hablando, ojo, porque este fin de semana es la residencia, el último fin de semana de la residencia de Shakira desde Madrid, y nosotros con enviadas especiales. Está por allí Dani, que es oyente de los 40, y también Isabela Macauslan, que nos están mostrando todo ahí. Usted tiene que estar muy pendiente en @los40colombia. Un poco de suspenso, claro que sí, porque aquí comienza ya las 40 canciones más importantes. Los 40 sonidos por los cuales ustedes han estado votando a través del 316-512-8000, también a través de los40.com.co y Sebas Podcast, que lo acompaña como es de costumbre todas las semanas. La pregunta de rigor que nos hacemos todas las mañanas de los sábados es: ¿cuál será la canción más importante de esta semana? Y para ello solamente hay que hacer una cosa, y es empezar la cuenta atrás. Mucha atención, porque empezamos. Llega la casilla número 40. Esta semana el conteo, el que en verdad importa en todo el país. El sonido perfecto de una nueva entrada en lista y que fue candidata la semana pasada. Les hablo de Maluma. Mira, junto a Shakira, que anunciaron que van a estar presentándose este fin de semana en Madrid. Y quien abre, quien inaugura el conteo es este sonido. Casilla 40, se llama Agua. Maluma y Shakira, bienvenidos.

38.

Suenan espectacular con Del 40 al 1. Ya escuchaban ustedes ahí el sonido que llegaba por parte de nada más y nada menos que de Ryan Castro, BC Signal y Sean Paul, el bababá del remix. Y ojo, porque también la posición número, en este caso, la número exactamente la 38, era que vuelta Box Fate, también por ahí de Beat y Ramas Fotos de Bad Bunny, quien ajusta ya semanas considerables para ser una de las canciones récord de permanencia del señor Benito Antonio Martínez Ocasio, quien muy seguramente nos va a estar presentando música nueva para diciembre. Eso esperamos. ¿Qué tal si le damos un refresh esta semana del 40 al 1 antes de seguir en el conteo que en verdad importa en todo el país? Porque vengo con música nueva. Atención, porque voy a parcharme ya mismo el sonido que llega.

0: Morenos, que de Grupo Firme. Estuvimos conversando con ellos, nos parchamos con ellos, tomamos tequila con ellos, y que en este caso llegan con el estilo de el señor Ricardo Arjona. Atención, porque aquí está esta combinación increíble. Póngale todo el volumen, son Grupo Firme y Ricardo Arjona, quien llegan un poco de refresh a Del 40 al 1.
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0: lista de 1 a 10, ¿qué calificación le dan a este sonido? Aquí lo teníamos, ¿qué tal si le damos play ya mismo a una de las artistas que sí, posiblemente ya está confirmada para que llegue al Festival Estéreo Picnic 2027? Les hablo de la bella y hermosa Olivia Dean, que llega con este track increíble en la posición número 36 del 40 al 1.
1: 36.

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3: @los40colombia en Instagram y en TikTok, para que vayan y revisen todo el ecosistema digital de los 40. Pero también lo quiero invitar a que llegue a nuestro canal de YouTube, Los 40 Colombia, y se suscriba, porque ya hay nuevo episodio de Mini Salvavidas, y es nada más y nada menos que la bella y hermosa Juliana, la colombiana. Esto fue lo que conversó, una parte de lo que conversó junto a Camilo Peggy, a través de Los 40 Colombia en YouTube, nuevo episodio de Mini Salvavidas.
4: Bueno, ganaste Latin Grammy. Yo dije, primero, no lo puedo creer, yo ni siquiera sabía que mi música se había mandado. Mi equipo mandó la música sin contarme a mí.
5: Sí.
4: Entonces yo recibo la nominación, casi me muero ese día, porque además estábamos con artistas como Bizarrap, María Becerra, Lazo, Umbe, Marco Mares, Bosa, Paloma Mami, o sea, una cantidad de artistas que hacían parte de la gente que yo era fan. Entonces yo decía, como, es imposible. Y recuerdo el día que me nominaron, me dijeron, mira, hacemos siempre como unos showcases de persona del año, el día anterior. Nos gustaría mucho, porque sabemos que cantas muy bello, que nos mandes un video cantando un pedacito de tal canción, a ver si te podemos invitar a cantar en el evento. Mando el pedazo y me dicen, listo, ahora mándanos porfa una fotocopia de tu visa de trabajo en Estados Unidos. No, pues yo no tengo eso. Claro. Ah, no, qué pena, solamente pueden cantar artistas que ya tengan ese trámite. Y yo en esa tristeza, yo como así, íbamos a cantar el homenaje de Rubén Blades, que es uno de mis artistas favoritos. Y la noche anterior a los premios, Juancho, que es mi manager y mi mejor amigo, y Pedro, que es quien me diseña la ropa, me dicen, tú mañana te vas a ganar ese premio. Y yo, ay, ¿quién les dice a estos bobos que eso no va a pasar? Y como no pudiste cantar por tu visa, tú te tienes que subir, tú tienes que cantar.
5: Sí.
4: ¿Cómo me están pidiendo esto? Y me dijeron, no, tienes que cantar porque nadie conoce tu música. Y ellos tienen que saber por qué tú te estás ganando ese premio. Y yo me acuerdo que en unos Oscars, Jorge Drexler hizo eso cuando se ganó su Oscar. A él no lo dejaron cantar la canción de la película, la cantó un actor muy famoso. Y cuando se gana el premio a mejor soundtrack, él se sube y en vez de dar un discurso, la canta, como quien dice, no querían que la cantara, pero se las vengo a cantar. Y yo ensayé mi cantada la noche anterior en el baño, pero yo mientras la ensayaba, Cami, yo me reía porque yo decía como... boba, o sea, ¿quién le dice a esta niña que tan divina que está ensayando, pero pues ella no se va a ganar ese premio? Yo no tenía ni firma con una disquera, o sea, estábamos 100% independientes, o sea, no, ni una canción viral, nada, nada, pero lo imposible se hace posible a veces. Y ya cuando me gano yo el premio y dicen mi nombre, yo me arrodillo en el video, está increíble porque se ve súper lindo el video, pero ustedes no saben todo lo que yo estaba sintiendo, claro, por dentro. Era como si me hubieran tirado del piso 200 y una torre, y yo solamente...
3: Ya pueden ir a escucharlo completico, una historia increíble que tiene Juliana, nuestra colombiana, que además tiene muy buena música y que ha hecho historia con su sonido a nivel internacional, que ha sido ganadora nada más y nada menos que en Latin Grammy como mejor nuevo artista. ¿Qué tal si nos montamos nuevamente a la lista después de escuchar a Bom Bom, canción que llega por parte de Capo en la posición 35, también Te Entiendo, el remix donde está Maisac, Fade, Maluma, canción que dura bastante y que duele bastante más que todo? Y además me monto ya en la lista porque llega a la casilla 33, es el sonido de Kiba, Ryan Castro, Bad Yal y Top Boy, canción que está en bucle durante esta semana. Les hablo de CLB, casilla número 33.
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0: 29.
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1: Ya estamos al aire en Del 40 al 1 con las mañanas de los

0: en Por Ti, canción que hace parte increíble del trabajo discográfico del señor Capo, por si alguien no se escucha, en la posición número 30. Llegaba también Matadora, Karol G, con el sonido increíble del Focus Track de su último trabajo discográfico, quien lo añadió a su gira en los Estados Unidos con el Trópico Queta. También sonaba nueva entrada en listas, Luis Ter La Voz con Manuel Turizo en Vulnerable, canción que llega a la posición número 32. Y ojo, porque Agua de Maluma y Shakira también se suma a la posición número 40 en esta edición que llega como nueva entrada en lista. ¿Qué andan haciendo ustedes? Feliz mañana, Sebas Podcast, quien está al aire con ustedes recibiendo una nueva hora de buenos éxitos. Ya se tomó usted el primer café de la mañana. Recuerde que si los sábados madruga encuentra todo cerrado, pero también puede escuchar del 40 al 1 y Sebas Podcast, quien ya está al aire con usted. ¿Qué andan haciendo? Póngale todo el volumen.
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barrio El Pedregal, uno de los barrios quien ha entregado muy buenos artistas, pues uno de ellos es Ryan Castro, y acá llega otro sonido increíble. Este señor Turi, el nene del Pedre, que llega como la primera edición, que llega como el primer artista radar en los 40, el primer sonido quien vamos a estar escuchando como el radar 40 de esos artistas que llegan y dicen, que está sonando tan bien, ¿de dónde sale ese artista? ¿Cuál es su historia? Pues acá lo tenemos nosotros en el Radar 40, y la primera edición de Radar 40 la tiene...

0: La canción que llega en esta nueva hora en Del 40 al 1 a la posición exactamente número 28. Feliz mañana, bienvenidos.
1: 28.

desde Canadá escuchándonos. Ojo, porque también está por ahí Andrés Castaño en la ciudad de Medellín. Aquí nada más en los 90.9 nos saluda desde Laureles Alejandro Luján, que está desde el oriente antioqueño en Río Negro, Antioquia, escuchándonos como todos los sábados en Del 40 al 1. ¿Nos montamos en un refresh o miedo? Pues no hay nada de miedo, porque vengo a presentarles música nueva, es novedades, que además las novedades usted también las puede ver a través de Billboard Colombia, junto a los 40, en donde todos los viernes les vamos a estar contando, les hemos venido contando qué es lo que está pasando con la música nueva, los estrenos, los sonidos, ahí con los 40 Colombia. Cada viernes usted tiene que estar muy pendiente del New Music Friday. Además, que esta edición les vengo a traer música nueva de nada más y nada menos de el señor Anuel AA, quien conecta con otro de los artistas extraditables de este sonido del trap de la ciudad de Medellín. Les hablo de Caravine, ojo, porque es Versace. Aquí está, nada más y nada menos que Anuel AA junto a Caravine. Es un sonido que llega como refresh en Del 40 al 1.

de 1 a 10, ¿qué tal le da este éxito que llega a través de el nuevo sonido de un refresh? Nueva música que le recomendamos cada viernes junto a los chicos de Billboard Colombia y toda la gente quien se conecta ahí, ahí los vamos a estar recomendando. Ayer también tuvimos nueva edición, necesito que vayan y la revisen. Póngale todo el volumen porque me monto a la lista nuevamente después de escuchar por ahí el Dalmatian, que llegaba J Balvin, Ryan Castro en la posición 27. También estaba Baile Inolvidable de Bad Bunny en el sonido casilla 26. Y por supuesto nos montamos entonces de nuevo a la lista después de escuchar este refresh. Es el sonido que llega por parte de Maisac y Jay Wheeler. Ojo, porque es casi algo. Jay Wheeler, quien ya anunció que estará visitando la ciudad de Bogotá en uno de sus tours, en su tour, y que hace rato no giraba y llegará a Colombia.

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Son las mañanas de los sábados que suenan mejor, que suenan espectacular con Del 40 al 1. Así es, y Sebas Podcast, quien los saluda para darle play a los buenos éxitos a través de los 40 Colombia. La semana pasada, el dúo que no sabíamos que necesitábamos, bueno, sí, sabíamos que necesitábamos escuchar a estas dos reinas de la música, Shakira y Dua Lipa, llegarían especialmente a Madrid a la residencia. Y ojo, porque ya Isabella McCausland junto a Danny Hill, quien fue la ganadora del concurso de los 40, están en Madrid y están muy pendientes a todo lo que va a estar pasando con el concierto de Shakira, con su cierre este fin de semana, que tendrá dos fechas, añade una fecha más Shakira a su residencia en Madrid, y estaremos muy al pendiente de todo esto y de lo que vaya a pasar a través de esta residencia en el Macondo Park. Por eso ya usted en @los40colombia tiene que estar muy pendiente de todo el cubrimiento especial de Dani y de Isabella McCausland, que están desde Madrid. Escuchábamos por ahí la plena, la W Sound, que llegaba el sonido perfecto con el señor BL, que no quiere salir de la lista en la posición número 24. Y atención, porque también estaba por ahí J Balvin con Ryan Castro, se llama Tonto, y conectaba muy bien en este éxito que llega a través de Del 40 al 1. Póngale todo el volumen porque me voy ya para México, exactamente.

0: a la posición número 22.
1: Nada más las cumbias originales, sus compas de Fuerza Régida y Grupo Frontera. 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
1: Hey, ¿qué andan haciendo ustedes? No se despeguen porque ya regreso a darle play. Sí, a la mitad de la lista, una nueva hora, un nuevo segmento más en Del 40 al 1. Y Sebas Podcast, quien comanda la nave, quien pilotea la nave de Del 40 al 1, como todos los sábados. Ahí escuchábamos a Bruno Mars, que llegaba con I Just Might, canción que hace parte de su Romantic, posición número 21. Y ya regreso a darle play a los buenos éxitos. Póngale todo el volumen. Es Del 40 al 1 que está al aire.
2: 21.

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1: Marica, dígame la verdad. No, yo necesito que me digan. Olvídense, ustedes conocen mi estatura, listo, saben que soy alto y apuesto. Pero olvídenlo por un momento, díganme.
2: Pero... Dímelo, va a decir una cosa, o sea.
1: No, pero con toda verdad, con no, la no, libertad yo. De la vida, con la tranquilidad, muchachos. Por favor.
2: Usted sabe que...
1: No, yo sé,
3: sinceridad.
2: A mí me instalaron la sinceridad. Si usted fuera un poquitico más cabezón, no es tan obvio porque si no yo hubiera caído en cuenta hace rato. A su cabeza, mi cuerpo, enano.
1: Ah, pues pucha, no, mi cabeza y el cuerpo de Sebas. Es que me agarré a pelear con mi hermano por llamada, por unas cosas ahí de la empresa y esos problemas, ¿no? problemas de hermano. Cuando él me dice, ¿sabes qué? Soy un bobo grande carenano.
4: Es de esos insultos que a uno sí le pegan.
1: Entonces, yo en el momento dije, como tan bobo, eso es, dije yo a bobadas que hice este pelado para defenderse, qué locota. Cuando ya me fui antes de dormir y me paré yo en el espejo así, yo.
2: Podríamos para. Digamos, para disimular su nuevo apodo, decirle. Persona de talla alta.
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0: a la lista. ¿Qué tal? ¿Cómo andan? Feliz mañana, Sebas Podcast. ¿Quién los saluda? Para darle play a los buenos éxitos a través de Del 40 al 1. Usted está conectado conmigo. ¿Cómo anda? ¿Desde dónde me está saludando? En la ciudad de Medellín, por los 90.9. Usted que se puede parchar conmigo también a través de la ciudad de Bogotá en los 100.4. Y ya estoy al aire en Villavicencio, en Villao, por los 90.3. Es Sebas Podcast. ¿Quién los saluda? Y quien está ya conectado con el conteo más importante de todo el país, y lo saludo en una nueva hora. ¿Qué anda haciendo? Póngale todo el volumen. Ahí estamos, ready, como debe de ser. Usted que se conecta conmigo, saludo para el Jason, que está desde el municipio, por ahí de... Sí, se conecta con nosotros exactamente desde Cúcuta. La gente también que anda desde Bucaramanga y todos los que van llegando a través de Del 40 al 1. ¿Cómo andan? Feliz mañana. Es Sebas Podcast, quien los saluda para darle play a los buenos éxitos. ¿Qué estaba pasando en la anterior hora? Pues llegada nada más y nada menos que la bella y hermosa Right Now con Bad Bunny. Les hablo de Perfumito Nuevo, los dos que van a ser parte de GTA con su participación en la radio. Sí, ahí van a estar en una de las estaciones ficticias y van a ser locutores allí. Van a ser colegas de nosotros. Palabra colega que está muy de moda por estos días. Llegaba el sonido también de Bruno Mars con I Just Might, la canción que llega a la posición número, en este caso la número 21, y ojo porque la casilla 22 la tiene Fuerza Régida con Grupo Frontera, se llama Coqueta, con 50 semanas en la lista. ¿Ustedes qué andan haciendo? ¿Cómo van? Saludo especial a todos los que se conectan en Del 40 al 1. Entramos a la mitad de conteo casi, lo voy a saludar, a inaugurar con una canción que hace parte del trabajo discográfico de la bella y hermosa Karol G. Les hablo de Un Sonido en combinación con el canadiense Drake. ¿Cómo se vende bien ellos dos? Tanto, digamos que en tarima, en performance, como en unión musical. Aquí está la casilla número 19. Les hablo de Ahí es Drake con Karol G. En 4 semanas en la lista.
1: 19.

0: a través de los 40 Colombia en Instagram y en TikTok, pues ahí lo voy a estar saludando también. Hablamos de Omar Courtz esta semana, uno de los artistas que se está quedando con el 2026, por si mañana no estoy, uno de los trabajos más importantes de este año, y también en el tour en los Estados Unidos, llegará a Colombia en noviembre y tiene diferentes canciones que por supuesto hacen parte de Del 40 al 1. El trabajo debut de Omar Courtz, del OC, fue el sonido de Primera Musa, quien lo lanzaría ya hace 2 años, y aquí lo tenemos con este éxito. Le cuento todo a través de @los40colombia en Instagram y en TikTok, para que usted vaya y le eche un vistazo. ¿Qué tal si hacemos un pequeño refresh a esta hora en Del 40 al 1?
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0: Mucha atención.

cuénteme de 1 a 10, ¿qué le pareció este sonido del señor Maiza que llega del 40 al 1 y que lo teníamos con esta canción que hace parte de su trabajo discográfico? Pues ahí me puede contar en el 316-512.

0: Ahí lo vamos a estar esperando al señor Jay Wheeler. Póngale todo el volumen.
1: Número 16.

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Ahí escuchaban ustedes a Jay Wheeler, que llegaba con Fuga en la posición número 16. La casilla 15 es para Aria Vega, que llega con To, 11 semanas en la lista. Y por supuesto, J Balvin con Ryan Castro y Palagua, canción que conecta 23 semanas en lista. Y ojo, porque esta canción hace parte del trabajo discográfico, el cual está nominado a los Latin Grammy en este 2026. Les hablo de Omerta, el Tino Merta, que estará por ahí muy pendiente. Y vamos a estar nosotros, por supuesto, cubriendo todo lo que tiene que ver con los Latin Grammy y los 40.com.co, para que vayan y revisen qué tal si nos montamos en la lista nuevamente, porque llega uno de los artistas que va a estar visitando en este segundo semestre para cerrar periodo de 2026, la ciudad de Bogotá. Les hablo de My Towers. Aquí está el MT, que llega a la W Sound, la 23. Nos adelantamos ya a la 23. Es Ovi on the drums y el productor colombiano, quien conectó con Westcol para regalarnos las W Sound. Póngale volumen, casilla número 13 en Del 40 al 1.

11. Número 11.

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2: ¿Qué andan haciendo ustedes en este sábado espectacular? Póngale todo el volumen, Sebas Podcast, quien los saluda. Ahí llegaba a la posición número 12, Latin Mafia con Fred Again, en Te Estoy Correteando, que se conectaba muy bien a esta hora. Y por supuesto, el sonido en la casilla 11 de Bruno Mars, quien tiene ese track que hace parte del álbum The Romantic. 7 semanas ya en

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2: Quedó. Para los que acaban de llegar, estoy disfrazado de Baby, el puerquito valiente.
3: Está muy bonito, Roberto, está muy bonito.
4: Sí, me siento muy caballota y muy diva.
3: Mire que cuando cría una marrana, al último marranito, al último se le dice la tucita. La tucita sale feo, horrible, es chiquito, normalmente.
4: Cuando en la camada de marranitos.
3: En la camada de marranitos, el último siempre sale con muchos problemitas. Es más, a veces difícilmente crecen. Se quedan chiquitos, ñuridos.
4: Oye, Pipe, yo tengo
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0: El expresidente.
3: Ey, tocate algo ahí.
5: Dale por ti.
0: Un temita.
3: Ey, viejo.
5: Dale
3: por ti. Ey, viejo.
0: ¿De qué me hablas, viejo?
3: Ey, ¿de qué me hablas, viejo?
4: A mí me gusta que le dejen, baby, el puerquito, ¿vale?
5: Te dejan tocado un cerdo.
4: Va cordero oveja. Raza tu credo. Así.
5: Raza tu credo.
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2: 10:49.
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3: 10:50.
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tal? ¿Cómo andan? ¡Feliz mañana! Sebas Podcast, quien los saluda en una nueva edición más de Del 40 al 1. Hoy es 10 de octubre e iniciamos fin de semana. Bueno, lo iniciamos desde el jueves, además, en Team Hater, en el Jueves Social. Obviamente ayer, con una nueva edición más de viernes de disfraces todos los días de octubre. Vamos a estar ahí, bueno, todos los viernes de octubre.

0: Boom Bar, sí, ahí en Boom Standard Bar, en la ciudad de Bogotá. Bar de comedia, ojo, los necesito que se parchen, porque vamos a estar. Y por supuesto, el 31, va a ser 17 y 31, dos fechas. 29, tenemos la fiesta de Halloween más increíble que va a tener Halloween en todo el mundo, y ahí vamos a estar muy pendientes. Ojo, para que lleguen y se parchen con nosotros. ¿Qué tal? ¿Cómo andan ustedes? Feliz mañana. Ya estamos al aire en Del 40 al 1 y Sebas Podcast. ¿Quién los saluda? Estábamos escuchando lo que pasaba anteriormente. J Balvin, Ryan Castro, que llegaban con Palagua. También 5 estrellas. La W Sound, la número 23, donde está My Towers y demás. Ojo, porque llegaba a la casilla número 13. La 12 es Latin Mafia. Posición 12, Latin Mafia y Fred Again en el sonido llamado Te Estoy Correteando. Ojo, porque ya nos montamos de nuevo a la lista. Estaba también por ahí Bruno Mars. ¿Qué tal vieron ustedes el cartel del Festival Estéreo Picnic para el 2027? A mí me pareció una completa locura. Necesito que usted me cuente en el 316-512-8000 qué artistas quiere ver, cuáles va a estar muy pendientes ahí de escuchar y de tener en cuenta. Llega Travis Scott, también llegará por ahí David Guetta, el señor Arcángel La Maravilla, que es que... ¿Cómo así? ¿Arcángel estará en el Festival Estéreo Picnic? Pues Arcángel es uno de los headliners del Festival Estéreo Picnic 2027. ¿Y qué tal entonces? Antes de montarnos al top 10 de esta semana, le damos un pequeño refresh con la Mirage, que llega del 40 al 1 y que ya fue anunciado en el Festival Estéreo Picnic para el 2027. Póngale todo el volumen.
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Bueno, de 1 a 10, ¿qué le tal? ¿Qué le pareció este refresh? Un refresh también con un flowcito clásico. Perfecto para esta mañana de sábado, 10 de octubre. Y Sebas Podcast, ¿quién lo acompaña? Para darle play a los buenos éxitos. ¿Qué tal si nos montamos en la lista? Le voy a dar ya play a la posición número 10. Llega Lenin Ramírez con Todo lo fue, con 12 semanas en la lista. Bienvenidos. Aquí comienza el top 10 en Del 40 al 1.

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1: Arroba los 40 Colombia en Instagram y en TikTok para que vayan ya y revisen todo lo que está sucediendo y todo lo que está pasando con nuestro ecosistema digital. ¿Qué pasó esta semana en Impresentables de los 40? Eso se lo contamos en los 40 Colombia en YouTube.

posición número 8 esta semana y que ajusta ya 18 semanas en la lista. Omar Kors, que además hablamos de él en Arroba los 40 Colombia, se conecta con Coco a la posición número 7 y ya ajusta 27 semanas en lista. ¿Ustedes qué andan haciendo? Necesito que le dé play a los buenos éxitos y que conecte con Sebas Podcast, piloteando la nave de los 40 Colombia en la mañana de los sábados.

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1: ¿Qué andan haciendo ustedes? Feliz mañana, Sebas Podcast, quien lo acompaña en Del 40 al 1. Aquí estamos dándole play a los buenos éxitos. Ahí escuchaban ustedes por ahí La María, la casilla número 4. Era el sonido de Luister La Voz, quien conectaba muy bien hasta ahora en Del 40 al 1. Y me monto ya al top 3. Atención, un poco de suspenso, porque vengo a presentarles las tres canciones más importantes de esta mañana y de toda la semana, y por las cuales ustedes han votado a través del 316-528-1000. Aquí está la bella y hermosa Aria Vega, quien la vimos muy bien en Madrid, quien la vimos muy bien en la Semana de la Moda en París, y aquí se conecta con nosotros. Se llama Compa Coleto, Aria Vega, casilla número 3.

colombiana, de la otra reina colombiana, de Karol G, que conectó muy bien y que nos contó la historia de esa canción en entrevista para los 40. Sí, ya sabe de qué le estoy hablando. Les hablo de Baby Wow, quien llega junto a Jude Line y además Rusowski, quien baja en una posición. Atención entonces, esto quiere decir que hoy tenemos nueva número uno en Del 40 al 1. Aquí está Baby Wow. Póngale todo el volumen. Casilla número 2.

horas que nos separan de este momento increíble, de este momento en el cual usted ha estado conectado conmigo desde las 8 de la mañana hasta las 12 del mediodía. Lo acompaño todos los sábados en Del 40 al 1. Usted ahí parchado desde Medellín, los 90.9 en Bogotá, por los 100.4 en Villavicencio, los 90.3 y en todo el mundo en los 40 Radio App y los 40.com.co. Estamos listos en octubre disfrazándonos todos los viernes. Estamos listos para el Halloween, el 17 y el 31 de octubre, y por supuesto la fiesta de Halloween que llegará el 29 de octubre. Así que póngale volumen porque ya estamos en la posición más importante de esta semana. Les hablo del sonido que hace parte del Club de las 19 Flores, del Green Print parte 2 del señor Fate, que este año nos ha regalado mucha música, y esta canción hace parte de ese sonido increíble que nos prometió desde todo el inicio del año, desde todo lo que iba a hacer en este 2026. La combinación es con un artista que ya es viejo conocido para Fate. Les hablo de Pirlo 420, pero también hay otro que llega directamente desde esa zona de Colombia, y les hablo del americano 4KT. Ojo, porque esta combinación es perfecta. Es una canción y que tiene casi que dos en uno, dos canciones en un mismo track. Es increíble, porque al inicio nos presentan algo más romántico y después estalla un poquito más ese beat. Atención, porque además esta semana estaban grabando el video oficial en Cali. Sí, ya viene video oficial de esa canción. Es la número uno, es de 40 al 1, nueva número uno. Sebas Podcast lo acompañó en este sábado 10 de octubre. Póngale todo el volumen, fin de semana con festivo y feriado en Colombia. Cortes en juiciosos, póngale volumen a los 40 y escuchen la más importante de esta semana. Se llama Paradise, llega Fate, Pirlo 420, junto al americano 4KT. Feliz fin de semana.

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1: Amala, ¿qué dice? 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
2: 11:47. 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
9: 11:52.
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Escuchamos a Latin Mafia y Fred Again con su canción Te Estoy Correteando. Gente, ¿cómo están y cómo van? Bienvenidos todos a esta nueva hora de música en esta tarde de sábado, hoy 10 de octubre.

J Balvin y Ryan Castro con su canción Tonto en los 40.

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1: Ryan Castro con su canción Nivel de Perreo, que la hace junto a J Balvin. Y los invito a que nos sigan en nuestro ecosistema de redes sociales. Aparecemos en Instagram como @los40villa o en TikTok como @

con su canción más viral, la canción que se volvió el himno del mundial en España. Aitana, esto es Súper Estrella. Súbale volumen al 90.3 porque estamos de fin de semana largo con los 40.

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Bad Bunny con su canción de Yuna Guni. Los saludos a Camila Nave. Me encanta, como siempre, acompañarlos una hora más de buena música, mezclas en vivo. Y además que está, hay fiestas en este fin de semana. Nada más que es fin de semana largo. Si apenas se conecta, súbale volumen al 90.3. Estamos de fin de semana, se vale crossover. DJ Robert, el original.

72 57 93, y me cuenta qué canción quiere escuchar en esta tarde. Aquí se la ponemos. Que viva la carranga y las mezclas en vivo, DJ Robert. Pero qué tal si pasamos con Peso Pluma con su canción en La Bebé Remix. Súbale volumen al 90.3.

Ryan Castro y J Balvin con su canción Dalmatian. Y si usted quiere saber cuál es el chipeo que hay en redes sociales sobre el supuesto nuevo novio de Shakira, ingresa ya mismo a los40.com.co. Es un deportista que asistió a varios de sus conciertos en España. Pendiente. Vamos con más mezclas en vivo, DJ Robert.

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con su canción Buscándote en este fin de semana. Y les cuento que el agropecuario sería participante de la Casa de los Famosos Colombia. ¿Quieres saber cuándo se va a estrenar esta nueva versión? Ingresa ya mismo a los40.com.co. Seguimos con mucha más música en este fin de semana. 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Mezclas en vivo, DJ Robert, el original.

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te avanza la tarde, gente, y te voy a seguir acompañando como siempre con la mejor energía y la mejor actitud. Soy Camila Nao y me encanta como siempre acompañarlos un fin de semana más. Hoy 10 de octubre del 2026, si apenas está conectando al 90.3, es momento de que le suba volumen a su radio. Bienvenidos. Vamos con mezclas en vivo, DJ Roberto, el original en los 40.

WhatsApp, 323-7250-1790. Me cuenta qué canción quiere escuchar en este fin de semana y aquí se la ponemos. Por ahora vamos con mucha más de música. Seguimos con Ryan Castro, Kiva, Sean Paul y su combo. Esto es Ba Ba Ba. Súbale volumen al 90.3.

escuchábamos a Charlie Black con su canción Party Animal. Y si a usted le gustan los clásicos como estos, nos vemos en el Retrotón Fest el 7 de noviembre. Y si quiere comprar sus entradas o quiere comprar sus palcos, entonces ya mismo a @los40villabuenito.

desde el barrio 7 de agosto en la ciudad de Villavista se nos pide este clásico del reggaetón y nos vemos en el Retrotón Fest. Ya saben ustedes, el 7 de noviembre, la Z y la L, Zion y Lennox, esto es Pierdo la

vamos despidiendo con el DJ Robert. Lo pueden encontrar en Instagram como arroba DJ Robert Original. Así de fácil. También pueden encontrar como arroba soy Camila HM. Y nos escuchamos mañana, como siempre, fin de semana largo. No se despegue porque a las 5 de la tarde vienen nuestros DJs de fin de semana. Programación para usted 24/7. Antes de irme, los dejo con el Luis Ser La Voz con su canción La María. Besitos, chao.

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